0: Ώρα Ελλάδος 14, UTC 11.
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2: Aquí Atenas. Este es el boletín informativo en español de la radiotelevisión pública griega ERT y la Voz de Grecia. En el micrófono, Fulis Avitsanu. El primer ministro Kyriakos Mitsotakis se ha reunido esta mañana con el presidente de la República Griega, Konstantinos Tsatsoulas, en el Palacio Presidencial, en el marco de las sesiones informativas periódicas que mantienen los dos hombres. Mitsotakis confirmó que las próximas elecciones generales se celebrarán en mayo de 2027, descartando cualquier adelanto electoral, y destacó la importancia de la estabilidad política del país en un momento de grandes desafíos geopolíticos y económicos. Europa debe crear su propia Silicon Valley para asegurar su relevancia global y autonomía estratégica, propuso el actual ministro de Economía y Finanzas de Grecia y presidente del Eurogrupo, Kyriakos Pierakakis, en una entrevista concedida a France 24. Pierakakis subrayó que sin producción no hay poder europeo y abogó por transformar la capacidad tecnológica del continente. Para lograr este ecosistema de innovación, el ministro destacó factores como la integración real de los mercados energéticos europeos, bancos más grandes y fusiones transfronterizas para financiar proyectos de gran envergadura y unir fuerzas en sectores estratégicos como la inteligencia artificial y la defensa. El presidente de Estados Unidos, Donald Trump, lanzó este miércoles un nuevo ultimátum a Irán, otorgando al gobierno de Teherán un plazo de 2 o 3 días para alcanzar un acuerdo nuclear definitivo. Trump sugirió que el acuerdo

debe cerrarse pronto y declaró que el objetivo es evitar una nueva ofensiva militar y frenar el programa nuclear iraní. Por su parte, el ejército iraní se ha declarado en estado de alerta máxima y ha advertido que cualquier agresión militar resultará en una respuesta firme y la apertura de nuevos frentes de batalla. Paralelamente, en el Senado de Estados Unidos avanzó una resolución de poderes de guerra para intentar limitar la capacidad del presidente de usar la fuerza militar contra Irán sin autorización previa del Congreso. Los presidentes de China y Rusia, Xi Jinping y Vladimir Putin, acordaron este miércoles en Pekín la extensión del Tratado Bilateral de Buena Vecindad y Cooperación Amistosa, de cuya firma inicial se cumplen hoy 25 años. El mandatario chino destacó ante su homólogo ruso de visita oficial en el país asiático que el documento estableció la base para una amistad duradera y la coordinación estratégica entre ambos países. Putin, por su parte, aseguró que las relaciones entre Rusia y China han alcanzado un nivel sin precedentes y son un ejemplo de verdadera asociación estratégica. Y pasamos a noticias culturales. El célebre escritor turco y premio Nobel de Literatura Orhan Pamuk fue el protagonista de la gran preinauguración del quinto Festival del Libro de Hanyang, cuyas actividades principales se celebrarán del 22 al 28 de junio. Pamuk ofreció una charla en el histórico teatro Mikis Theodorakis que sirvió como introducción al tema central de la edición de 2026 del festival, que es Mundos en Conflicto, una temática en la que el autor ahonda habitualmente a través de sus obras al tender puentes entre Oriente y Occidente. La edición 20 de Los Ángeles Greek Film Festival se celebra este año del 26 al 31 de mayo en lugares emblemáticos como el Egyptian Theater y el Regal LA Live en el centro de Los Ángeles. En esta edición se presentarán 56 películas, incluyendo 20 largometrajes, 21 cortometrajes y 15 películas de animación. Para quienes no puedan asistir en persona, habrá una sesión de películas disponible de forma virtual del 2 al 14 de julio. Y finalmente el tiempo, lluvioso e inestable para hoy en Tracia, Tesalia, Eubia, Dodecaneso y Creta. Vientos del noroeste en alta mar y temperaturas entre 15 y 27 grados en Atenas y en Tesalónica. Y eso ha sido todo por hoy. Gracias por escuchar. Adiós y hasta mañana.